Venid luego, dice Jehová, y estemos a cuenta. Si vuestros pecados fueren como la grana, como la nieve serán emblanquecidos. Si fueren rojos como el carmesí, vendrán a ser como blanca lana. Isaías, capítulo 1, versículo 18. No rechaces más esta invitación. 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

0: Jeremías 17, versículos 7 y 8. Bendito el varón que confía en Jehová y cuya confianza es Jehová, porque será como el árbol plantado junto a las aguas.
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0: Jeremías, capítulo 33, versículo 3. Clama a mí, y yo te responderé, y te enseñaré cosas grandes y ocultas que tú no conoces.
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No escuches cuando el enemigo te dice que eres un fracasado, que no fuiste planificado, que nunca saldrás de los vicios, que morirás siendo

0: Entonces Jesús vino a Galilea, a Juan al Jordán, para ser bautizado por él. Mas Juan le respondía:
1: Yo necesito ser bautizado por ti, y tú vienes a mí.
0: Pero Jesús le respondió:
1: Deja ahora, porque así conviene que cumplamos toda justicia.
0: Y Jesús, después que fue bautizado, subió luego del agua, y aquí los cielos fueron abiertos, y vio el Espíritu de Dios que descendía como paloma y venía sobre él, y hubo una voz del cielo que decía:
2: Este es mi Hijo amado, en quien tengo complacencia.
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0: En los últimos días, dice Dios, derramaré mi espíritu sobre toda carne. Vuestros hijos y vuestras hijas profetizarán. Vuestros ancianos soñarán sueños. Y vuestros jóvenes verán visiones. Su gloria cubrió los cielos y la tierra se llenó de su alabanza. Pentecostés
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Recuerda esto. No estamos solos. Jesús está con nosotros. Él lo prometió. Porque yo estoy con vosotros todos los días hasta el fin del mundo. Mateo 28:20.

Hoy estoy arrepentido y quiero volver contigo. Mi corazón ya no tiene.

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0: porque te tomé de los confines de la tierra y de tierras lejanas te llamé y te dije, mi siervo eres tú, te escogí y no te deseché. No temas porque yo estoy contigo, no desmayes porque yo soy tu Dios que te esfuerzo. Siempre te ayudaré, siempre te sustentaré con la diestra de mi justicia.
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2: Nada se compara a ti. Por eso esta tarde queremos acercarnos a tu presencia, porque no hay mejor lugar que estar contigo, Señor. No hay otro lugar donde yo quiero estar, solo a tu lado.

aplaudale fuerte a Él. Te amamos, Jesús. Te amamos. Yo te invito a que levantes tus manos y le digas.

0: amamos, Señor. Tú eres todo para nosotros. Todo para nosotros.
1: Tú sabes que cuando tú y yo le cantamos a nuestro Señor y le adoramos con todo nuestro ser, cosas poderosas van a suceder en nuestro medio. ¿Lo crees?

0: con tuo applauso. Alleluia.
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Por cuanto en mí han puesto su amor, yo los libraré. Les pondré en alto por cuanto han conocido mi nombre. Me invocará y yo les responderé. Con él estaré en angustia, los libraré y glorificaré. Los saciaré de larga vida y les mostraré mi salvación. 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

0: para mí la roca que me da refugio. Tú me cuidas y me libras, me proteges como un escudo y me salvas con tu poder. Tú eres mi más alto escondite.
1: Por eso te alabamos para siempre.

0: Oh, no, Señor. Solo a ti, Señor. Nunca pararemos. No.
1: Oh, sí, Señor. Pensando en ti, Jesús. Queremos adorarte con esta canción, Señor. Declarando que nuestros pensamientos son todos tuyos, Señor. Que nuestra mente es la mente de Cristo, Señor. Oh, levanta tus manos, cierra tus ojos y piensa hoy en tu Dios.

0: sí, Señor, al pensar en ti, queremos y tenemos que decirte, Señor, que te amamos, oh Dios. Te amamos, Señor. Oh, aleluya. ¿Cuánto te amamos, Señor? Te amamos, Jesús. Todo nuestro amor es tuyo, Jesús. Aleluya. Oh, amigo y salvador de nuestras almas. Te amamos, Señor.
1: Den gracias al Dios de dioses, porque su amor es eterno. Salmos 136, 2. 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

Jesús, necesitamos ser como tú. Haz nuestro carácter más como el tuyo. Ayúdanos. Levante sus manos y dígaselo al Señor.

0: Gracias, Jesús.
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2: Oh, aleluya. Gracias, Jesús. El Dios que tenemos nosotros se ha levantado de la muerte, ha vencido las cadenas del pecado para que tú y yo podamos alabarle en esta noche con libertad. ¿Qué te parece? ¿No crees que Él es digno de ser alabado? ¡Aleluya! Vamos a sacar esas palmas.

Sí, sí, sí, Señor. Es bueno alabar tu nombre, Jesús, precioso. Este es el lugar de tu alabanza, Señor.

0: Den gracias al Señor, porque Él es bueno, porque su amor es eterno. 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
1: 11.

0: 11 y un minuto.
1: En paz me acostaré y asimismo dormiré, porque solamente tu Jehová me haces vivir confiado. 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

para un sacerdote encontrarse con tu gloria. Tómate un tiempo para decirle: Señor, mi vida depende de ti y tu gloria es la que me transforma. Vamos de gloria en gloria, siendo transformados en tu imagen.

su presencia hay descanso. Venid a mí todos los que estéis trabajados y cansados, que yo os haré descansar, dijo Jesús.

Señor, esta noche, más que canciones y más que palabras, queremos decirte que queremos sentirte. Que sin ti, Señor, somos como la pluma en el viento. Que sin ti somos como arena en el desierto. Que sin ti somos como pez que nada sin agua. ¿Alguien puede decirme? ¿Alguien puede decirme?

gigante está delante de nosotros. Y cuando su poder gobierna nuestras vidas, todo lo imposible se hace posible. Y todo lo intangible se convierte tangible. Porque su poder sobrepasa los límites. Su poder rompe barreras. Cuando su poder gobierna nuestras vidas, todo reino contrario debe someterse a Él. Porque Él es el Shaddai.

sanidad, liberación y restauración. Está sanando esta tierra, está sanando las familias, está levantando al caído. Eso hace tu gloria en nuestras vidas, Señor.

0: de la tierra eres Señor, de la tierra eres Señor.
1: Vamos.
0: De la tierra.

al entrar en tu presencia, Señor. Quiero derramar mi corazón delante de ti y estar siempre allí.

Para siempre la victoria nos dará, Señor. Apláudele con fuerza al Señor tu Dios.

Hemos venido a orar al único Dios, al único Dios poderoso sobre toda la tierra. Su nombre es Jehová de los ejércitos.

su gloria está en medio de su pueblo. Él ha prometido habitar en medio de la alabanza de su pueblo.

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2: La carta de hoy me dice lo siguiente, señor Palau. Hace poco tiempo murió mi padre. Después de su muerte me puse a pensar en por qué tenemos que morir. ¿Tiene usted, señor Palau, una respuesta a esta pregunta que me está molestando? Ya lo creo que sí. La pregunta, el interrogante acerca de la muerte, es una de las más grandes de la vida. Es la pregunta fundamental que todos nos debiéramos hacer. Pero aún más, ¿por qué tenemos que morir? Es, ¿cómo morir? ¿Cómo prepararnos para morir? ¿Cómo estar listos para ese encuentro inevitable que se llama la muerte, para el último viaje de la vida? Vamos a ver lo siguiente. Primero, ¿qué dice Dios en cuanto a la muerte? Al fin de cuentas, Dios nos creó, luego permite que muramos. ¿Por qué? La Biblia enseña que todo hombre y toda mujer tienen que morir. Dice así, está establecido a los hombres que mueran una vez y después viene el juicio. La muerte es inevitable para todos nosotros. Ahora, ¿de dónde viene la muerte? La muerte física y la muerte espiritual vienen como resultado de la desobediencia de los seres humanos a Dios. Cuando los primeros padres, Adán y Eva, desobedecieron a Dios, Dios les dijo que si comían de ese fruto del árbol, iban a morir. Comieron y murieron. Murieron en dos sentidos. Murieron espiritualmente, en que se asustaron de Dios desde ese momento y se escaparon de Dios. Y comenzaron a morir físicamente y eventualmente tuvieron lo que nosotros llamamos la muerte física. Cuando el hombre rompió su relación y su comunión con Dios, murió espiritualmente y también empezó a morir físicamente. Ahora, en segundo lugar, lo importante que la Biblia enseña es cómo estar preparados para el día de la muerte. Un día tenemos que dejar este cuerpo aquí en la tierra. Un día, Dios dice, vamos a recibir un cuerpo nuevo, que ya no va a fracasar, ya no se va a corromper. Nos vamos a vestir de un cuerpo nuevo y glorioso y eterno que nunca sufre, ni duele, ni muere, ni se enferma. Un cuerpo eterno. ¿Pero cómo se consigue todo esto? ¿Dónde se obtiene una cosa tan maravillosa? Se obtiene cuando uno, reconociendo que merece la muerte por sus pecados, que merece el castigo y el juicio porque es un rebelde contra Dios, digo, cuando uno se convierte a Dios entregándose a Cristo de todo corazón. Entonces, la muerte física todavía la tenemos que experimentar, pero la salvación eterna es nuestra. El alma y el espíritu se van a estar con Cristo en el cielo. Y cuando Cristo regrese y resucite en los cuerpos que dejamos en la tierra, Él va a transformar el cuerpo viejo semejante al cuerpo de su gloria. Y vamos a estar con un cuerpo nuevo y transformado para toda la eternidad. La Biblia enseña que uno puede nacer dos veces y morir una vez, o nacer una vez y morir dos veces. Si yo nazco terrenalmente de mi padre y de mi madre, pero puedo nacer otra vez espiritualmente recibiendo a Cristo como Salvador. Pero el que rechaza a Cristo muere dos veces. Una es la muerte física y segunda es la muerte eterna que lo lleva a la eterna condenación. Reciba a Cristo y usted será salvo para siempre.
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su presencia hay descanso. Venid a mí todos los que estéis trabajados y cansados, que yo os haré descansar, dijo Jesús.

para un sacerdote encontrarse con tu gloria. Tómate un tiempo para decirle: Señor, mi vida depende de ti y tu gloria es la que me transforma. Vamos de gloria en gloria, siendo transformados en tu imagen.

Señor, esta noche, más que canciones y más que palabras, queremos decirte que queremos sentirte. Que sin ti, Señor, somos como la pluma en el viento. Que sin ti somos como arena en el desierto. Que sin ti somos como pez que nada sin agua.

Cuando el poderoso gigante está delante de nosotros y cuando su poder gobierna nuestras vidas, todo lo imposible se hace posible y todo lo intangible se convierte tangible, porque su poder sobrepasa los límites, su poder rompe barreras. Cuando su poder gobierna nuestras vidas, todo reino contrario debe someterse a él, porque él es el Shaddai.

sanidad, liberación y restauración. Está sanando esta tierra, está sanando las familias, está levantando al caído. Eso hace tu gloria en nuestras vidas, Señor.

años reconocemos que sin ti estaríamos perdidos. Reconocemos que sin ti no tendríamos nada, oh Dios. Pero tú por tu misericordia nos has alcanzado y por tu gracia nos has hecho libres.

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2: La carta de hoy me dice lo siguiente, señor Palau. Hace poco tiempo murió mi padre. Después de su muerte me puse a pensar en por qué tenemos que morir. ¿Tiene usted, señor Palau, una respuesta a esta pregunta que me está molestando? Ya lo creo que sí. La pregunta, el interrogante acerca de la muerte, es una de las más grandes de la vida. Es la pregunta fundamental que todos nos debiéramos hacer. Pero aún más, ¿por qué tenemos que morir? Es, ¿cómo morir? ¿Cómo prepararnos para morir? ¿Cómo estar listos para ese encuentro inevitable que se llama la muerte, para el último viaje de la vida? Vamos a ver lo siguiente. Primero, ¿qué dice Dios en cuanto a la muerte? Al fin de cuentas, Dios nos creó, luego permite que muramos. ¿Por qué? La Biblia enseña que todo hombre y toda mujer tienen que morir. Dice así, está establecido a los hombres que mueran una vez y después viene el juicio. La muerte es inevitable para todos nosotros. Ahora, ¿de dónde viene la muerte? La muerte física y la muerte espiritual vienen como resultado de la desobediencia de los seres humanos a Dios. Cuando los primeros padres, Adán y Eva, desobedecieron a Dios, Dios les dijo que si comían de ese fruto del árbol, iban a morir. Comieron y murieron. Murieron en dos sentidos. Murieron espiritualmente, en que se asustaron de Dios desde ese momento y se escaparon de Dios. Y comenzaron a morir físicamente y eventualmente tuvieron lo que nosotros llamamos la muerte física. Cuando el hombre rompió su relación y su comunión con Dios, murió espiritualmente y también empezó a morir físicamente. Ahora, en segundo lugar, lo importante que la Biblia enseña es cómo estar preparados para el día de la muerte. Un día tenemos que dejar este cuerpo aquí en la tierra. Un día, Dios dice, vamos a recibir un cuerpo nuevo, que ya no va a fracasar, ya no se va a corromper. Nos vamos a vestir de un cuerpo nuevo y glorioso y eterno que nunca sufre, ni duele, ni muere, ni se enferma. Un cuerpo eterno. ¿Pero cómo se consigue todo esto? ¿Dónde se obtiene una cosa tan maravillosa? Se obtiene cuando uno, reconociendo que merece la muerte por sus pecados, que merece el castigo y el juicio porque es un rebelde contra Dios, digo, cuando uno se convierte a Dios entregándose a Cristo de todo corazón. Entonces, la muerte física todavía la tenemos que experimentar, pero la salvación eterna es nuestra. El alma y el espíritu se van a estar con Cristo en el cielo. Y cuando Cristo regrese y resucite en los cuerpos que dejamos en la tierra, Él va a transformar el cuerpo viejo semejante al cuerpo de su gloria. Y vamos a estar con un cuerpo nuevo y transformado para toda la eternidad. La Biblia enseña que uno puede nacer dos veces y morir una vez, o nacer una vez y morir dos veces. Si yo nazco terrenalmente de mi padre y de mi madre, pero puedo nacer otra vez espiritualmente recibiendo a Cristo como Salvador. Pero el que rechaza a Cristo muere dos veces. Una es la muerte física y segunda es la muerte eterna que lo lleva a la eterna condenación. Reciba a Cristo y usted será salvo para siempre.
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Hemos venido a adorar al único Dios, al único Dios poderoso sobre toda la tierra. Su nombre es Jehová de los ejércitos.

En la presencia de Jehová danzaré con gozo. Aleluya.

Para siempre la victoria nos dará, Señor. Apláudele con fuerza al Señor tu Dios.

0: de la tierra eres Señor, de la tierra eres Señor.
1: Vamos.
0: De la tierra eres Señor.

al entrar en tu presencia, Señor. Quiero derramar mi corazón delante de ti y estar siempre ahí.

para un sacerdote encontrarse con tu gloria. Tómate un tiempo para decirle: Señor, mi vida depende de ti y tu gloria es la que me transforma. Vamos de gloria en gloria, siendo transformados en tu imagen.

su presencia hay descanso. Venid a mí todos los que estéis trabajados y cansados, que yo os haré descansar, dijo Jesús.

Señor, esta noche, más que canciones y más que palabras, queremos decirte que queremos sentirte. Que sin ti, Señor, somos como la pluma en el viento. Que sin ti somos como arena en el desierto. Que sin ti somos como pez que nada sin agua.

Cuando el poderoso gigante está delante de nosotros y cuando su poder gobierna nuestras vidas, todo lo imposible se hace posible y todo lo intangible se convierte tangible, porque su poder sobrepasa los límites, su poder rompe barreras. Cuando su poder gobierna nuestras vidas, todo reino contrario debe someterse a él, porque él es el Shaddai.

sanidad, liberación y restauración. Está sanando esta tierra, está sanando las familias, está levantando al caído. Eso hace tu gloria en nuestras vidas, Señor.

0: de la tierra eres Señor, de la tierra eres Señor.
1: Vamos.
0: De la tierra eres Señor, de la

al entrar en tu presencia, Señor. Quiero derramar mi corazón delante de ti y estar siempre allí.

Para siempre la victoria nos dará, Señor. Apláudele con fuerza al Señor tu Dios.

por la misericordia de Jehová no hemos sido consumidos, porque nunca decayeron sus misericordias. Nuevas son cada mañana, grande es tu fidelidad. Lamentaciones 3, 22 y 23. 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

Tienes que hablarlo, profesarlo, hablar.

es un milagro, cuando el milagro pasa todos los días. En lugares deleitos, y es hermosa la heredad que me ha tocado. Bendeciré a Jehová que me aconseja y aún por las noches le enseña mi conciencia. Porque está a mi diestra, porque está delante de mí, yo no seré conmovido.

0: tú tienes el control. Tú tienes el control. Nunca pierdes el control. Yo no sabía que esa canción yo la había escrito para mi proceso. Porque no me había pasado nada antes de que yo escribiera esa canción. Cuando yo la escribí. Pero Él sabe cómo tener detalles con nosotros. Cuando eres su hijo. Y cuando eres uno que no solo ha sido marcado por Él, sino cuando tú has causado algo en el corazón de papá.
1: Dios es bueno. Dios es bueno. Dios es bueno.

0: Hallelujah. How many are hungry for more of God tonight?
1: ¿Cuántos tienen hambre y anhelan más de Dios esta noche?
0: So Lord, we ask you to take us
1: Señor,
0: deeper,
1: te pedimos que nos lleves más profundo,
0: deeper into your love.
1: Más profundo en tu amor.
0: Let us be bold
1: ser
0: and courageous and step out
1: tomar pasos
0: into the waters of worship.
1: Hacia las aguas de adoración.
0: Draw us by your Spirit.
1: Tonight.

0: Anacleto, conteste ese teléfono.
1: No puedo, jefe. Estoy estudiando.
0: Tú, Demetrio.
1: Yo tampoco puedo. Estoy haciendo mi tarea.
0: ¡Pánfilo! ¡Contesta el teléfono!
2: ¡No puedo, jefe! ¡Me estoy bañando!
0: ¡Sálgase y contéstelo!
1: Todo yo. ¿Bueno? Tiene el número equivocado.

0: quiero ir. Me duele la muela.
1: Pánfilo, Pánfilo, ya vas a empezar. Si no vas a la escuela, burro, te vas a quedar.
0: De veras, profe, me duele mucho la muela.
1: Embustero, Pánfilo. Hace un ratito te vi masticando un dulce.
0: Ah, pero lo estaba masticando con el otro cachete.
1: Ya basta, Pánfilo. Es puro pretexto. Vamos a estudiar. La lección de hoy es en gramática. Vamos a conjugar el verbo estudiar. ¿Listos?
0: Sí.

0: Yo, tú, él, nosotros, vosotros, ellos, un gentío, ya no hago falta yo.
1: ¡Cállate, Pánfilo!
0: Sí, cállate, deja estudiar.
2: ¿Sigues, Pánfilo?
0: Es que me duele la muela, profe.
2: Vente, pues, voy a llevarte con el dentista.
0: ¿A que no cree que se me quitó el dolor por completo? ¿Qué vamos a estudiar?
2: Hoy vamos a estudiar la letra Q. A ver, Anacleto, ¿cómo es la letra Q?
1: La letra...

0: que empiecen con Q.
1: Quince y quieto, si quieres ver tú.
0: Muy bien, muchachos.
1: Gracias, maestro.
0: A ver, tú, Pánfilo.

0: vocales. A, E, I, O, U. Vamos. A.
1: A.
0: E.
1: O.
0: I.
1: I.
0: O.
1: O.
0: U.
1: U.
0: A, E, I, O, U. Vocales. A.
1: A.
0: E.
1: E.
0: I.
1: I, I,
0: U.
1: U.
0: Pánfilo, ¿qué es eso?
2: Es jazz, profe,
0: jazz. Jazz estuvo contigo.
2: Se aventó, profe.
0: Pánfilo. ¿Pánfilo?
2: Girol, Cirilo y Montaras. Tengo un ranchito muy bonito.
0: ¿Y qué tienes en tu ranchito?
2: Tengo muchos animalitos.

0: Chicos, ahora me parece que tendrían que hacer algo.
1: Sí, pedir perdón, ¿no?
0: Sí, yo prometo no ver más esos dibujitos que veía antes. Y perdóname por haberte pegado. No lo voy a hacer más.
1: Bien, y perdóname por haberte dicho todas las cosas malas. No voy a escuchar más esa música fea y tampoco voy a decir malas palabras.

0: Y con la boca.
1: Y con los oídos.
0: Y también con las manos.
1: Y también con los pies.
0: Sí, pero ¿los pies de qué?
1: Y con los pies

0: River, yo no puedo ir.
1: Sí, que podés venir, vamos, ¿cómo no vas a poder venir?
0: No puedo, no tengo plata.
1: No, se necesita plata, vos también.
0: ¡Uy, qué bueno, vamos!
2: Último aviso, se va el tren de la salvación.
0: Pero yo no tengo...

0: Baby 80 pies. La pinto con alquitrán y le puse un ventanal. Y a los animales dos en dos los hizo entrar.
1: Todos los animales. Y el perro habrá entrado.
2: Y el patito Juan con su mamá.
3: Claro, y la hormiguita Kitty con su papá.
4: ¿Por qué trae a dos?
5: Ah, a dos.
0: Dos ya se entró en traje a rayas con placer. La siguió el caballo, la serpiente cascabel.

0: grandote.
1: ¡Muy grandote!
0: ¿Como el Titanic?
1: Más o menos.
0: ¿Y para qué era?
1: Porque se iba a inundar toda la Tierra.

0: Superman y puedo ver a través de las paredes.
1: Y yo soy Spider-Man, el hombre araña, y te atraparé.

0: toma, otro metro.
1: Uy, es más grande que mi papá. Piper, ¿te parece esto que hubo gigante en la Biblia?
2: Sí, ¿quieren que les cuente?

Dios les bendiga, mis niños hermosos. En esta hermosa mañana bendecimos y glorificamos el nombre de Jesucristo. Y bienvenidos a todos en esta hermosa mañana a esta radio Sulamita 90.1 FM de Poptún, Petén, Guatemala. Bienvenidos a todos los papacitos también, que ellos son los que ponen la radio, ¿verdad? Para que escuchen todos los niñitos. Bienvenidos a todos y muchas gracias a los hermanos que siempre se mantienen ahí en la radio, siempre pendientes de cada programación que se hace. Que Dios los bendiga grandemente. Amén. En esta hermosa mañana vamos a aprender otra nueva lección y es el tema Roboam escucha el consejo equivocado. Una vez más, Roboam escucha el consejo equivocado. Y nuestro texto para memorizar está en Proverbios 8:33. Atended el consejo y sed sabios, y no lo menospreciéis. Proverbios 8:33. Una vez más, mis pequeñitos, atended el consejo y sed sabios, y no lo menospreciéis. Proverbios 8:33. Vamos a leer en Segunda de Crónicas, capítulo 10. Vamos a leer del versículo 1 al 19. Y dice así: en el nombre del Padre, del Hijo y del Espíritu Santo. Roboam fue a Siquem, porque en Siquem se había reunido todo Israel para hacerlo rey. Y cuando lo oyó Jeroboam, hijo de Nabat, el cual estaba en Egipto, a donde había huido a causa del rey Salomón, volvió de Egipto. Y enviaron y le llamaron. Vino pues Jeroboam y todo Israel, y hablaron a Roboam, diciendo: tu padre agravó nuestro yugo, ahora alivia algo de la dura servidumbre y del pesado yugo que tu padre nos apremió, y te serviremos. Y él les dijo: volved a mí de aquí a 3 días. Y el pueblo se fue. Entonces el rey Roboam tomó consejo con los ancianos que habían estado delante de Salomón, su padre, cuando vivía, y les dijo: ¿cómo aconsejáis vosotros que responda a este pueblo? Y ellos le contestaron diciendo: si te condujeres humanamente con este pueblo y les agrades y les des y les hablares buenas palabras, ellos te servirán siempre. Ahí vamos a dejar la lectura por hoy. Vamos a orar. Padre nuestro que estás en los cielos, te damos muchas gracias, bendito Cristo, porque tú eres maravilloso, eres divino, Señor. Exaltamos tu santo nombre, Señor amado, porque tú eres el principio y el fin, Padre celestial. Oh, hermoso eres, Padre santo. Muchas gracias, mi Rey, porque tú siempre estás con cada uno de nosotros, estás en la mente de cada pequeñito, Padre. Bendícelos allá donde ellos se encuentran, Señor, ahí donde ellos te están adorando, Padre celestial. Glorifica sus vidas, Señor. Te pido que no les haga falta nada, Padre. Cada vez que ellos salen de sus casas y entran, cuídalos y protéjalos, Padre celestial. Derrama de tu poder, Padre bendito, sobre cada hogar de estos niños, Padre. Gracias, Padre, gracias, Hijo, y gracias, Espíritu Santo. Mis pequeñitos, la palabra del Señor dice que cuando el rey Salomón murió, Roboam, su hijo, se convirtió en el nuevo rey del pueblo, ¿verdad? Junto con Jeroboam estaba contentos porque pensaron que este joven rey podría mejorar sus condiciones de la vida. Entusiasmados por el nuevo monarca, un grupo de personas fueron ante el rey y le dijeron: tu padre puso sobre nosotros mucho trabajo. Ahora quita algo de esa dura carga que nos dejó y te serviremos. Después le dijeron ellos, de escucharlos,
El rey les dijo, vuelvan dentro de 3 días y yo les tendré una respuesta. Como era joven, mis pequeñitos, y no tenía experiencia, llamó a los ancianos para que lo aconsejaran cómo había sido su padre y les pidió consejos, ¿verdad? Ellos le propusieron que atendieran al pueblo y le dieran lo que pedían, pero porque ellos sabían que si la gente estaba contenta, con mucho lo apoyarían. Pero Roboam tenía un grupo también de jóvenes, amigos, y decidió hacerle la misma consulta a lo que ellos contestaron. La gente tiene que saber quién es el que manda, dijeron esos jóvenes. Le dijeron a Roboam, diles, si mi padre les puso carga pesada, yo aumentaré su trabajo. Si él los castigó con azote, yo lo haré con escorpiones, dijeron estos jóvenes, lo aconsejaron de esa manera. Cuando Jeroboam y todo el pueblo volvieron por la respuesta, se horrorizaron por las palabras que dijo el rey y decidieron no apoyarlo, mis pequeñitos, en nada. Esta decisión, mis pequeñitos, trajo consecuencias desastrosas al rey, ya que perdió más de la mitad de su reino. Si Roboam hubiera hecho caso a las palabras sabias de los ancianos, todo habría salido bien. Por eso, mis pequeñitos, cuando ustedes quieran un consejo, acérquense a su papá o a su mamá y díganle lo que ustedes están pasando. Pidan ese consejo y no busquen consejo fuera de la casa, porque hay muchos jóvenes que buscan consejos fuera de la casa y terminan perdidos. Entonces, mejor pídanle a su papá, a los jovencitos, ¿verdad?, que están entrando a la adolescencia. Pregúntenle a sus papás. Ellos van a darle el mejor consejo que ustedes necesitan. Y también siempre pidiéndole a Dios para que Él los guíe, para que no vayan a ser como Roboam, porque Roboam, él escuchó el consejo de los jóvenes, pero no escuchó el consejo que le dieron los ancianos. Y sabemos que todo mayor siempre nos da un consejo bueno, pero los jóvenes, al contrario, nos dan consejos que nos van a echar a perder, mis pequeñitos. Entonces, si queremos hacer algo bueno, pidamos consejo a un mayor que no nos vaya a hacer daño, porque hay muchos mayores también que ellos, en lugar de dar buenos consejos, nos echan a perder. Pero es mejor preguntarle a sus papás o a su mamá o a los pastores. Ellos nos van a dar muy bonitos consejos de parte de Dios. Amén, mis pequeñitos. Sigamos siempre adelante y siempre humildes, adorando y glorificando el nombre de Jesucristo y atendiendo a más niños que llegan a la iglesia. No los dejen solos, siempre vayan a jugar con ellos para que ellos se sientan en familia y sigan adorando el nombre de Jesucristo. Que Dios les bendiga, mis pequeñitos, y aquí les saludó la abuelita Violetita. Hasta la próxima. Bendiciones.

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1: Por tu amor, por tus consejos, por darnos cada día lo mejor de ti, por enseñarme a amar a Dios. Gracias, mamita.
0: Gracias, mamita.

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3: 10 y 15 minutos.

0: I have never claimed to be a prophet.
1: Nunca he reclamado ser un profeta.
0: But I'm one of God's many watchmen.
1: Pero soy uno de esos vigilantes que hay.
0: And I have to preach as a watchman.
1: Y como vigilante me gusta predicar.
0: That's why I preach a prophetic message.
1: Por eso predico mensajes proféticos.
0: And I want to preach a prophetic message to you.
1: Y quiero predicarles un mensaje profético a ustedes.
0: This is about the great final apostasy.
1: Esto es la última apostasía final.
0: Jesus, come.
1: Jesús, ven.
0: Open your word to us by your spirit.
1: Abre tu palabra a nosotros por tu espíritu.
0: We're here to hear your word.
1: Estamos aquí para escucharte.
0: We didn't come to hear a man.
1: No vinimos a escuchar un hombre.
0: Or men.
1: O hombres.
0: We came to hear your voice.
1: Vinimos a escuchar tu voz.
0: So speak once again to us.
1: Háblanos una vez más.
0: We open our hearts.
1: Abrimos nuestros corazones.
0: In Christ's name.
1: En el nombre de Cristo.
0: Amen.
1: Amen.
0: I'll be preaching to you from the 16th chapter of Ezekiel.
1: Estaré hablando del capítulo 16 de Ezequiel.
0: We will refer to a number of scriptures.
1: Estaremos mencionando otros pasajes bíblicos.
0: But let me set a background for you.
1: Pero quiero establecer el trasfondo primero.
0: Do you love the word?
1: ¿Amas tú la palabra?
0: Do you love the word?
1: ¿Amas la palabra?
0: In the 16th chapter of Ezekiel,
1: capítulo 16 de Ezequiel,
0: the prophet is talking about Israel.
1: El profeta habla de Israel.
0: But the apostle Paul,
1: pero el apóstol Pablo,
0: said everything written in the Old Testament,
1: dice que todo lo que fue escrito en el Antiguo Testamento,
0: written for, as an example,
1: fue escrito como ejemplo
0: and for our teaching,
1: para nuestra enseñanza,
0: who live at the end of the world,
1: que viven en los últimos días.
0: That's our time.
1: Este es nuestro tiempo.
0: This is a dual, double prophecy.
1: Es como una profética de efecto dual.
0: It speaks to Israel,
1: habla a Israel
0: and their apostasy from God,
1: y la apostasía de ellos,
0: and it speaks to this generation,
1: y habla también a esta generación,
0: to the evangelical church,
1: a la iglesia evangélica,
0: to every church,
1: a cualquier iglesia,
0: on the face of the earth today,
1: sobre la faz de la tierra hoy.
0: And in this chapter,
1: y en este capítulo,
0: I won't read every verse,
1: no voy a leer todos los versos,
0: but I'll give you the background.
1: Pero te doy el trasfondo.
0: Ezekiel said, God found you.
1: Ezequiel dice, el Señor te encontró.
0: He said, you were born and cast out into a desert.
1: Tú fuiste echada fuera en el desierto.
0: You were forsaken in your blood.
1: Fuiste rechazada en tu propia sangre.
0: You were abandoned, nobody wanted you.
1: Te abandonaron y nadie te quería.
0: He said, nobody washed you in water.
1: Nadie te lavó con agua.
0: But God said, I saw you.
1: Pero Dios dice, pero yo te vi.
0: You were not really a people.
1: Tú no eras un pueblo.
0: Totally cut off from the world.
1: Totalmente cortado.
0: He said, now you are known.
1: Ahora que estás conocida.
0: And you have not remembered how I found you in the beginning.
1: Y ahora se te olvida cómo fue que te encontré al principio.

0: have not remembered how I found you in the beginning.
1: Y ahora se te olvida cómo fue que te encontré al principio.
0: He said, now you play the harlot.
1: Ahora estás jugando papel de ramera.
0: Other loves have entered into your life.
1: Hay otros amores que han entrado a tu vida.
0: This is a picture.
1: Este es un retrato
0: of the apostasy.
1: De la apostasía.
0: That is happening in churches around the world.
1: Que le están sucediendo a iglesias alrededor del mundo.
0: You see, out of this root,
1: porque de la raíz de esto,
0: out of this early call,
1: del principio, del llamado primero.
0: Remember, Jesus was a root in dry ground.
1: Y la Biblia dice que Jesús era como una raíz plantada.
0: Out of this root grew a great plant.
1: Y de esa raíz nació una planta grande.
0: Its branches reached out.
1: Y sus ramas se extendían.
0: We call them denominations.
1: Le podemos llamar denominaciones.
0: We call them spiritual movements.
1: Le podemos llamar movimientos espirituales.
0: We call them gatherings.
1: Le podemos llamar reuniones.
0: And here's what the scripture says.
1: Y aquí es lo que dice la escritura.
0: This church that I founded.
1: Y esta iglesia la cual fundé.
0: Has forgotten its beginnings.
1: Se le ha olvidado sus principios.
0: Think of the birth of the denominations.
1: Piense en el nacimiento de una denominación.
0: I have read the history of the founder of the Methodist Church.
1: Yo he leído la historia de cómo se fundó la iglesia metodista.
0: John Wesley.
1: Juan Wesley.
0: Great man of God.
1: Gran hombre de Dios.
0: He founded the Methodist Church.
1: Él fundó la iglesia metodista.
0: He used to get up at 5 o'clock in the morning.
1: Se levantaba a las 5 de la mañana.
0: And preached to the miners on the way to their mines.
1: Le predicaba a los mineros camino a sus trabajos.
0: They would stone him.
1: Lo apedreaban.
0: Many times they almost killed him.
1: Y en ocasiones hasta casi lo mataban.
0: He suffered persecution.
1: Sufrió persecuciones.
0: But out of that persecution,
1: pero de esa persecución,
0: out of that blood,
1: y de esa sangre,
0: was born the Methodist Church.
1: Se fundó la iglesia metodista.
0: The Pentecostal movement,
1: movimiento pentecostal,
0: was born in a little wooden church in Los Angeles.
1: Se fundó en una iglesia pequeña en Los Angeles.
0: A small handful of whites and blacks.
1: Un puñado de hombres blancos y negros.
0: Who prayed.
1: Que oraron.
0: Sought the face of God.
1: Buscaron el rostro de Dios.
0: And out of that little beginning.
1: Y de ese principio pequeño.
0: Sacrifice.
1: Sacrificio.
0: Poverty.
1: Pobreza.
0: Hunger for God.
1: Hambre de Dios.
0: One after another, Pentecostal movement was born.
1: Y de ahí, un movimiento tras otro pentecostal comenzó a organizarse.
0: The assemblies of God.
1: Las asambleas de Dios.
0: Church of God.
1: Iglesia de Dios.
0: The charismatic movement.
1: Los movimientos carismáticos.
0: Was born.
1: Nacieron.
0: In that little church.
1: En esa iglesia.
0: A little church.
1: Una iglesia pequeña.
0: Where there was holiness preaching.
1: Donde había un mensaje de santidad.
0: And there was such conviction of the Holy Spirit.
1: Y había una convicción tal del Espíritu Santo.
0: That preachers from all over the world.
1: Que predicadores del mundo entero.
0: Would enter into the chapel.
1: Iban a esa capillita.
0: Not a word said.
1: Ni una palabra dicha.
0: They would fall on their face.
1: Se caían postrados en sus rostros.
0: And cry out to God.
1: Comenzaban a clamar a Dios.
0: Many with hidden sins.
1: Muchos de ellos con pecados escondidos.
0: And God exposed those sins.
1: Y Dios exponía y descubría esos pecados.
0: Without even preaching.
1: Sin una predicación.
0: It was the presence of God.
1: Era la presencia de Dios.
0: It was the convicting power of the Holy Spirit.
1: Era el poder convicto del Espíritu Santo.
0: And that was the beginning.
1: Y ese fue el principio.
0: Of the Pentecostal movement.
1: De los movimientos pentecostales.
0: In the early days in America.
1: En los días principios de América.
0: Preachers rode by horseback.
1: Los predicadores cabalgaban en caballos.
0: They had what they called camp meetings.
1: Y tenían estas reuniones en diferentes lugares rurales.
0: They preached out in the open fields.
1: Predicaban al aire libre.
0: All the churches were born out of that revival.
1: Y todas las iglesias nacieron de esos avivamientos.
0: They preached with such conviction.
1: Predicaban con una convicción.
0: They preached so powerful about the sins of the nation.
1: Predicaban con un poder sobre el pecado de una nación.
0: People would faint.
1: Gente se desmayaba.
0: People would cry out to God all night long.
1: Y clamaban a Dios toda una noche.
0: They were poor.
1: Eran pobres.
0: But they knew God.

0: pero conocían a Dios.
1: It was the birth of the Pentecostal movements.
0: Fue el nacimiento de los movimientos pentecostales.
1: God says of all these denominations,
0: Dios dice de todas estas denominaciones,
1: I found you in your poverty.
0: Yo los encontré en sus pobrezas.
1: I found you in your nakedness.
0: Yo los encontré en su desnudez.
1: I clothed you in a white robe.
0: Y yo les di vestiduras blancas.
1: I blessed and I prospered you.
0: Yo los bendije y los prosperé.
1: Think of the movements now.
0: Piensen los movimientos de hoy.
1: The beautiful denominational headquarters.
0: Las oficinas de nuestras denominaciones hermosas.
1: The influence around the world.
0: La influencia alrededor del mundo.
1: God said you're not remembering.
0: Pero Dios dice, no se están recordando.
1: Your beginnings.
0: Sus principios.
1: Think of this country.
0: Piensa en este país.
1: And how so many of your movements were born.
0: Y cómo muchos de sus movimientos comenzaron.
1: All of those praying men.
0: Todos esos hombres de oración.
1: Mothers of Zion.
0: Mujeres de Sion.
1: Who knew how to fast and pray.
0: Que sabían ayunar y orar.
1: Some of them were mocked and ridiculed.
0: Muchos de ellos fueron burlados.
1: They were very poor.
0: Y eran pobres.
1: But they had a hunger for God.
0: Pero tenían hambre de Dios.
1: That God said to these people.
0: Pero Dios le dice a este pueblo.
1: You did not remember the day of your youth.
0: No se recuerdan de los días de su juventud.
1: When you were naked and bare.
0: Cuando estabas desnuda y sin nada.
1: You forgot that you were polluted in your own blood.
0: Te olvidas de que estabas dañada y enferma en tu propia sangre.
1: And here's the words of the prophet Ezekiel.
0: Y estas son las palabras del profeta Ezequiel.
1: You left me.
0: Me dejaste.
1: Because you gave yourself to harlotry.
0: Porque te diste a la vida de ramera.
1: You are now a wife.
0: Ahora eres mujer.
1: That commits adultery.
0: Que comete adulterio.
1: And you're turning to strange doctrines now. You're turning to strangers.
0: Y te estás tornando a extraños, extrañas doctrinas.
1: Denomination in the world.
0: Esta es la denominación más antigua del mundo.
1: Was founded by men of the Holy Ghost and power.
0: Fue fundada por un hombre de poder y del Espíritu Santo.
1: You read some of the books of the founders of the Episcopal Church.
0: Tú comienzas a leer libros de los fundadores de la Iglesia Episcopal.
1: And the Church of England.
0: Y de la Iglesia de Inglaterra.
1: Great revivals.
0: Grandes avivamientos.
1: Today,
0: hoy,
1: the Episcopal Church.
0: La Iglesia Episcopal.
1: Has adopted the gay agenda.
0: Han adoptado una agenda gay.
1: They've ordained a gay bishop.
0: Han ordenado un obispo homosexual.
1: One of the bishops has written a book.
0: Uno de sus obispos ha escrito un libro.
1: Denying the Godhead of Jesus Christ.
0: Negando la deidad de Jesucristo.
1: Today there is a woman director.
0: Hoy hay una mujer que dirige el movimiento.
1: Who has adopted the gay marriage agenda.
0: Que ha adoptado la agenda homosexual al matrimonio.
1: And the church is splitting.
0: Y la iglesia se está dividiendo.
1: Breaking apart.
0: Rompiéndose.
1: And I say to the Episcopalian church.
0: Y yo le digo a la iglesia episcopal.
1: Heartbroken.
0: Con corazón contrito.
1: Speak it in love.
0: Y le hablo en amor.
1: You hear the words of the prophet.
0: Escuche la palabra del profeta.
1: You forgot the day of your youth.
0: Te olvidaste de los días de tu juventud.
1: When you were naked and poor.
0: Cuando estabas desnuda y pobre.
1: And you've been polluted.
0: Y ahora estás contaminada.
1: Now the Episcopal Church.
0: Ahora la Iglesia Episcopal.
1: Has made it possible.
0: Lo ha hecho posible.
1: That every diocese.
0: Para que cada diócesis.
1: Can call God a she if they prefer rather than a he.
0: Le pueden decir a Dios ella en vez de él.
1: The Holy Ghost can be interpreted as a spirit of love.
0: El Espíritu Santo se puede interpretar como un espíritu de amor.
1: And you can interpret Jesus as you choose in light of human need.
0: Y entonces tú puedes interpretar a Jesús en base a la necesidad humana.
1: Can you understand the apostasy of that statement?
0: ¿Pueden entender ustedes la apostasía de esa declaración?
1: If God is a she,
0: si Dios es ella,
1: then has no son.
0: Entonces no tiene hijos.
1: The father has no son.
0: Entonces el padre no tiene un hijo.
1: You're taking away the divinity of Christ.
0: Le estás tomando la divinidad de su hijo.
1: That's the key doctrine of Islam.
0: Esa es la clave o la doctrina fundamental del Islam.
1: Godhead. no son.
0: Que Dios no tiene hijos.
1: The apostasy.
0: Apostasía.
1: That is creeping into the church.
0: Que se está infiltrando dentro de la iglesia.
1: In the United States.
0: En los Estados Unidos.
1: All the great institutions.
0: Las grandes instituciones.
1: The colleges.
0: Los colegios.
1: Yale University.
0: La Universidad de Yale.
1: Harvard University.
0: La Universidad de Harvard.
1: Princeton University.
0: La Universidad de Princeton.
1: Columbia University.
0: La Universidad de Columbia.
1: All the great universities.
0: Todas esas grandes universidades.
1: Were started by preachers.
0: Fueron fundadas por predicadores.
1: I have the books.
0: Tengo los libros.
1: Of some of the founders.
0: De algunos de los fundadores.
1: Powerful holiness preachers.
0: Predicadores poderosos de santidad.
1: Great revivals.
0: Grandes avivamientos.
1: That swept through the schools.
0: Que sacudieron las escuelas.
1: Today those colleges.
0: Hoy esos mismos lugares.
1: Hotbeds of atheism.
0: Son las cunas del ateísmo.
1: Homosexual agenda.
0: De agendas homosexuales.
1: In so few years.
0: Y en tan pocos años.
1: The apostasy.
0: La apostasía.
1: Has become embedded.
0: Han empezado a mantenerse.
1: And now,
0: y ahora,
1: even evangelical colleges,
0: ahora colegios evangélicos,
1: they're having a hard time,
0: están teniendo un momento difícil,
1: trying to keep to the standards,
0: para mantener los parámetros,
1: because from all sides,
0: porque de cada lado,
1: the apostasy is coming in,
0: la apostasía está infiltrándose,
1: they can't stop it,
0: y no la pueden detener,
1: those who love God,
0: aquellos que aman a Dios.
1: I have read the letters.
0: He leído las cartas.
1: Of those who are on the board.
0: De aquellos que están en las juntas.
1: Godly people.
0: Gente santa.
1: And they say, we can't stop it.
0: Que dicen, no podemos detenerlos.
1: Apostate teachers.
0: Maestros apóstatas.
1: Apostate professors.
0: Profesores apóstatas.
1: Are coming in.
0: Que están infiltrándose.
1: And our standards are all breaking down.
0: Y cada parámetro se está rompiendo.
1: God said through the prophet Ezekiel.
0: Dios dice a través del profeta Ezequiel.
1: As I live, says the Lord.
0: Así como vivo, dice el Señor.
1: Sodom is your sister.
0: Sodoma es tu hermana.
1: Has not done what you have done.
0: Ni ella ha hecho lo que tú has hecho.
1: Sodom has not sinned as you have sinned.
0: Sodoma no ha pecado como tú has pecado.
1: Sodom is more righteous than you.
0: Sodoma es más justa que tú.
1: He said that to his church.
0: Él le dice eso a la iglesia.
1: You say, Pastor Dick, I don't want to hear this negativity.
0: Y usted dirá, Pastor David, yo no quiero escuchar este negativismo.
1: Let me tell you something.
0: Déjeme decirle algo.
1: I listen to so many preachers today.
0: Yo escucho a tantos predicadores hoy.
1: And believe me, we have some of the greatest preachers that have ever lived.
0: Y déjeme decirle, tenemos predicadores como nunca han existido, grandes predicadores como nunca han existido.
1: God has his prophets.
0: Dios tiene sus profetas.
1: God has pastors in pulpits.
0: Dios tiene pastores en sus púlpitos.
1: They're preaching the straight gospel.
0: Que están predicando un evangelio recto.
1: Preaching a pure word.
0: Predicando una palabra pura.
1: But most of what I hear,
0: pero más de lo que escucho,
1: and it's heartbreaking,
0: y rompe el corazón,
1: is an apostate message.
0: Es un mensaje apóstata.
1: And if it's not apostasy,
0: y si no es apostasía,
1: it's something else.
0: Entonces otra cosa.
1: All I hear,
0: todo lo que escucho,
1: is how much God loves you.
0: Es cuánto Dios los ama.
1: I hear that everything is going to be fine
0: y
1: bien, with you.
0: Y escucho que todo va a estar bien.
1: All I hear is prosperity.
0: Y todo lo que escucho es prosperidad.
1: All I hear are voices.
0: Y solo lo que escucho son voces.
1: You're good.
0: Estás bien.
1: Think right.
0: Piensas bien.
1: Just do good.
0: Simplemente haz lo bueno.
1: God loves you.
0: Dios los ama.
1: That's true.
0: Es cierto.
1: That's all I hear.
0: Eso es todo lo que escucho.
1: There's no message in hell.
0: No hay mensaje de infierno.
1: No message of divine judgment.
0: No hay mensaje de un juicio eterno.
1: No message of brokenness.
0: No hay mensaje de quebrantamiento.
1: When God destroyed Sodom,
0: cuando Dios destruyó a Sodoma,
1: the number one sin was pride.
0: El pecado número uno fue la soberbia.
1: It was not just homosexuality.
0: No fue solamente homosexualidad.
1: The number one sin was pride.
0: El pecado número uno fue soberbia.
1: God said it was because of the pride and the arrogancy.
0: Dios dijo por la arrogancia y la soberbia.
1: Oh, there's a smooth gospel being preached today.
0: Hoy hay un evangelio suave predicándose.
1: Listen to what the prophet Isaiah said.
0: Escucha lo que el profeta Isaías dice.
1: You've become a rebellious people.
0: Se han convertido en gente rebelde.
1: He said, children will no longer hear the law of God.
0: Hijos que ya no escuchan la ley de Dios.
1: They say to the prophets.
0: Le dicen a los profetas.
1: Do not preach.
0: No prediquen.
1: Right things to us.
0: Cosas rectas a nosotros.
1: Preach smooth things to us.
0: Predica cosas suaves.
1: Cause the Holy One.
0: Porque el Santo.
1: To cease from our presence.
0: Para que cese de nuestra presencia.
1: May I tell you this?
0: ¿Les puedo decir esto?
1: A lot of Pentecostals,
0: muchos pentecostales,
1: a lot of evangelicals,
0: muchos evangélicos,
1: don't want to hear it anymore.
0: Ya no quieren escucharlo más.
1: Smooth gospel.
0: Suave, evangelio suave.
1: Easy gospel.
0: Evangelio fácil.
1: God wants you to be rich.
0: Dios quiere que te hagas rico.
1: God wants you to have a brand new car.
0: Dios quiere que tengas un carro nuevo.
1: Prosperity,
0: prosperidad, prosperidad, prosperidad.
1: And all the while,
0: y mientras tanto,
1: there's a handwriting on the wall.
0: Hay una mano escribiendo en la pared.
1: Your days are numbered.
0: Tus días están nombrados.
1: Now, believers,
0: hermanos creyentes,
1: I preach grace.
0: Yo predico gracia.
1: I'm going to give you a good dose of grace before I close.
0: Antes de yo terminar aquí, te voy a dar una buena dosis de gracia.
1: But let me tell you about pride.
0: Pero déjeme decirte de la soberbia.
1: I told you he destroyed Sodom for pride.
0: Les dije que destruyó a Sodoma por la soberbia.
1: But let me tell you something that's worse.
0: Pero déjeme decirle algo que es peor.
1: I'm going to talk to you about an apostasy that is worse than gay pride.
0: Le voy a hablar de una apostasía que es peor que ese orgullo homosexual.
1: All of that is outside the church.
0: Todo eso está fuera del contexto de iglesia.
1: Outside the true church of Jesus Christ.
0: Fuera de la verdadera iglesia de Jesucristo.
1: But there's something that grieves the heart of God more.
0: Pero hay algo que está haciendo doler el corazón de Dios.
1: And if I come from the United States,
0: yo vengo de los Estados Unidos,
1: here to your country,
0: aquí a esta nación,
1: I have to have a reason.
0: Tengo que tener una razón.
1: Gary and I came with a reason.
0: Mi hijo Gary y yo vinimos con una razón.
1: I'm not interested in another conference.
0: Yo no estoy interesado en otra conferencia.
1: I'm not interested in another sermon.
0: Yo no estoy interesado en otro mensaje.
1: I'm called to be a watchman.
0: He sido llamado a ser un vigilante.
1: God didn't call me here.
0: Dios no me llamó aquí
1: to work up your emotions.
0: Para yo trabajar sus emociones.
1: Get you dancing in the aisles.
0: Para tenerlos danzando en las filas.
1: He sent me as a watchman.
0: Dios me envió aquí como un vigía.
1: To warn you.
0: Para advertirles
1: and plead with you,
0: y para orar con ustedes,
1: speak the heart of God,
0: y hablar el corazón de Dios a ustedes.
1: Let me talk about this apostasy.
0: Déjeme hablarle de esta apostasía.
1: It's not a perverted gospel.
0: No es un evangelio perverso.
1: That grieves God the most.
0: Lo que contrista a Dios.
1: It's a partial gospel.
0: Es un evangelio parcial.
1: It's a half gospel.
0: Mitad evangelio.
1: That's being preached.
0: Que está siendo predicado.
1: In many churches
0: en
1: today.
0: Muchas iglesias hoy.
1: The apostle said.
0: El apóstol,
1: or rather the prophet said.
0: El profeta dijo.
1: They don't show the difference.
0: No conocen la diferencia.
1: Between what is holy and what is unholy.
0: De lo que es santo y lo que no es santo.
1: They're preaching a smooth message.
0: Predicando un mensaje muy suave.
1: They don't want to offend anybody.
0: No quieren ofender a nadie.
1: Because people will not come.
0: Porque la gente no va a venir.
1: To hear a message.
0: A escuchar un mensaje.
1: Of reproof.
0: De reprensión.
1: Of warning.
0: De advertencia.
1: Of naming sin.
0: De nombrar pecados.
1: And here's what the prophet said.
0: Y aquí está lo que el profeta dice.
1: They strengthen the hands of the wicked.
0: Ellos enderezan la mano del perverso.
1: So that he will not turn from his wickedness.
0: Para que no se torne de su perversión.
1: For I will deliver my people out of their hands.
0: Porque yo voy a libertar a mi pueblo de sus manos.
1: And they shall know that I am the Lord.
0: Para mostrarles que yo soy Dios.
1: The proud looks of men shall be humbled.
0: El hombre

0: The proud looks of men shall be humbled.
1: El hombre soberbio se debe humillar.
0: Men shall be bowed down before the word.
1: El hombre debe enfrentarse a la palabra.
0: I have a minister acquaintance.
1: Tengo una amistad con un ministro.
0: Who pastored a very large church with thousands.
1: Que pastorea una iglesia, pastoreaba una iglesia de miles.
0: I thank God for big churches.
1: Y le doy gracias a Dios por iglesias grandes.
0: With thousands of people.
1: De miles de personas.
0: I'm the founding pastor of one.
1: Yo soy el pastor fundador de una.
0: And I thank God for all the gifted men.
1: Y yo le doy gracias al Señor por los hombres de mucho talento.
0: And I'm not called to judge my fellow ministers.
1: Y yo no estoy llamado a juzgar a mi colaborador en el ministerio.
0: I'm talking about what the heart of God declares to us.
1: Yo le estoy hablando de lo que el corazón del Señor declara, nos declara hoy.
0: It's directed at my heart just as much as anybody else.
1: Dirigido a mi corazón como lo está también dirigido a su corazón.
0: But this pastor,
1: pero este pastor,
0: this huge church,
1: con esta iglesia grande,
0: Holy Spirit came to him one day.
1: Espíritu Santo vino a él un día.
0: In fact, he's written a book about it.
1: Inclusive ha escrito un libro acerca de esto.
0: He said, the Holy Spirit told me.
1: Dice, el Espíritu Santo me dijo
0: that I was robbing my people,
1: que yo le estaba robando a mi pueblo,
0: because I wanted to have a big church.
1: Porque yo quería tener una iglesia grande.
0: I wanted to expand and expand.
1: Quería seguir expandiéndome, expandiéndome.
0: He said, but I discovered,
1: pero luego descubrí, dijo,
0: the more I read the word,
1: que mientras más leía la palabra,
0: I was just giving them the good news.
1: Le estaba dando las buenas nuevas.
0: I wasn't taking to them the full message.
1: Pero no le estaba llevando el evangelio o el mensaje completo.
0: I was afraid to correct.
1: Estaba, tenía miedo de corregir.
0: The Holy Spirit dealt with me for weeks.
1: El Espíritu Santo trató conmigo por semanas.
0: He started giving me messages.
1: Comenzó a darme mensajes.
0: I was heartbroken.
1: Y comencé a quebrantarme.
0: I began to weep.
1: Comencé a llorar.
0: And the Holy Spirit,
1: el Espíritu Santo,
0: said, when you get up,
1: me dice, cuando te pongas de pies,
0: you're preaching
1: a predicar
0: a compromised message,
1: tú predicas un mensaje comprometido,
0: to hold the congregation,
1: para aguantar la congregación,
0: to carry your expenses,
1: para que cubran tus gastos.
0: He said, one day,
1: un día,
0: I couldn't take it anymore.
1: Dice él, no pude aguantar más.
0: I said, God,
1: y dije, Dios,
0: if I preach what you're telling me to preach,
1: si
0: now,
1: yo predico lo que tú quieres que yo predique,
0: I'm going to lose my people.
1: Voy a perder a mi pueblo.
0: The Lord said, you must preach the whole gospel.
1: Dios le dijo, tienes que predicar el evangelio completo.
0: You're afraid to offend anybody.
1: Tienes miedo de ofender a todo el mundo.
0: And he noticed,
1: y él notó,
0: more and more divorces in his church.
1: Mucho y mucho más divorcios en su congregación.
0: Young people were not turning to God.
1: Gente joven no se estaban tornando a Dios.
0: They were just having church.
1: Estaban simplemente teniendo iglesia.
0: The people were not growing spiritually.
1: La gente no estaba creciendo espiritualmente.
0: And the Lord finally told him,
1: y el Señor finalmente le dijo,
0: you're really not my shepherd.
1: Tú no eres mi pastor.
0: You're appeasing these people.
1: Tú estás apaciguando al pueblo.
0: So he got up on Sunday morning.
1: Un domingo en la mañana se puso en pie.
0: With a broken heart.
1: Con un corazón quebrantado.
0: Through tears.
1: Con lágrimas.
0: He said, I have not given you.
1: Y le dijo, yo no les he dado
0: the whole gospel.
1: Todo el evangelio.
0: I've been afraid.
1: He tenido miedo.
0: To preach the whole gospel.
1: De predicar el evangelio completo.
0: And I'm sorry.
1: Y perdónenme.
0: But I have to tell you what God is saying.
1: Que tengo que decirle lo que Dios me ha dicho.
0: Within a few months,
1: en algunos meses,
0: he had 200 people left.
1: Solamente le quedaron 200 personas.
0: But he said,
1: pero él dice,
0: my people are growing.
1: Mi gente está creciendo.
0: When I stand before God,
1: cuando yo me paro delante de Dios,
0: and this is what he said in so many words,
1: y esto fue lo que dijo en muchas palabras,
0: I'm going to know,
1: voy a saber,
0: that I presented a people,
1: que le presenté un pueblo,
0: who know Christ,
1: que conocen a Cristo,
0: who know his word,
1: que conocen su palabra,
0: and are growing in the spirit,
1: pero creciendo en el espíritu.
0: He said, the burden is gone,
1: la carga se me fue,
0: I'm not keeping up with anybody now,
1: yo no estoy compitiendo con nadie ahora,
0: I'm one of the happiest preachers in America,
1: soy uno de los pastores más felices de América.

0: In the days ahead in this nation,
1: en los días que se avecinan sobre esta nación,
0: if you're a pastor,
1: si eres pastor,
0: please listen closely.
1: Escucha detenidamente.
0: If you don't hear anything else I say,
1: si no escuchas nada más de lo que yo he dicho,
0: from a gray-haired man of God,
1: de un hombre con canas en su cabello,
0: you're going to be tested.
1: Usted va a ser probado.
0: Where do I stand?
1: ¿Dónde yo estoy parado?
0: You're going to see others.
1: Que va a ver a otros
0: around you,
1: alrededor de usted,
0: cutting the gospel,
1: cortando el evangelio,
0: preaching only what people want to hear,
1: predicando solamente lo que el pueblo quiere escuchar,
0: tickling the ears,
1: simplemente haciendo cosquilla al oído,
0: preaching borrowed messages,
1: predicando mensajes prestados,
0: preaching only principles,
1: predicando solamente principios,
0: but not the revelation,
1: pero no la revelación,
0: never warning,
1: nunca advirtiendo,
0: never a prophetic message,
1: nunca mensaje profético.
0: Ask you,
1: le pregunto,
0: where are your prophets?
1: ¿Dónde están sus profetas?
0: How many men do you know?
1: ¿Cuántos hombres conoces?
0: How many preachers have you heard lately?
1: ¿Cuántos predicadores has escuchado últimamente?
0: That you know,
1: que usted sabe,
0: when you hear,
1: que cuando los escucha,
0: you know,
1: usted sabe,
0: the word is coming,
1: que la palabra viene,
0: from God's throne,
1: del trono de Dios.
0: Not just to bless you,
1: no para solamente bendecirlo,
0: but to awaken you,
1: pero para despertarlo,
0: and to prepare you,
1: y para prepararlo,
0: for the day that's ahead,
1: para los días que se avecinan.
0: You're going to be tested,
1: usted será probado,
0: and the reason I say that,
1: y la razón por la cual digo esto,
0: I'm being tested,
1: porque yo estoy siendo probado.
0: Tomorrow night,
1: mañana en la noche,
0: I'm going to be preaching,
1: voy a predicar,
0: one of the strongest prophetic messages I've ever been given,
1: uno de los mensajes más fuertes proféticos que yo he dado.
0: And I have to argue with the Lord,
1: y tengo que argumentar con Dios.
0: Lord, I don't want to do that.
1: Señor, no quiero hacer esto.
0: Lord, give me a nice, easy, encouraging message.
1: Señor, dame un mensaje suave, fácil, que los motive.
0: I get tired.
1: Yo me canso
0: of hearing this,
1: escuchando esto.
0: And I hear it all over America.
1: Cuando escucho a través de América.
0: And I'm not talking just, I'm not talking out of self-pity.
1: Y no estoy aquí hablando para piedad propia.
0: They say, is he still living?
1: Dicen, todavía está vivo.
0: That doomsday preacher in New York.
1: Ese predicador de condenación de Nueva York.
0: Is he still around?
1: Todavía está por ahí.
0: Talking about judgment.
1: Hablando de juicio.
0: Jeremiah said, I don't want to preach this anymore.
1: Jeremías dijo, yo no quiero predicar esto más.
0: But you see, there's a scripture that says,
1: pero hay una palabra y unos versos que dicen,
0: I will raise up watchmen,
1: yo levantaré vigías,
0: and if you see a storm coming,
1: si tú ves una tormenta que se avecina,
0: and you won't warn the people,
1: y tú no adviertes al pueblo,
0: the blood's on your hands,
1: la sangre será sobre vosotros.
0: I don't want any blood on my hands.
1: Yo no quiero sangre sobre mis manos.
0: And there are some of you,
1: y hay algunos de ustedes,
0: who have to make the same decision,
1: que tienen que tomar la misma decisión.
0: God's speaking to you.
1: Dios le está hablando a ustedes.
0: And God wants you to make a clear stand.
1: Y Dios quiere que ustedes tomen una posición firme.
0: And you who are not in the ministry,
1: y ustedes que no están en el ministerio,
0: watch out.
1: Tienes que tener cuentas.
0: I was listening to a preacher,
1: estaba escuchando a un predicador,
0: and I'm sitting there,
1: Me estoy sentado ahí.
0: I said, this is such wonderful preaching.
1: Y estaba escuchando y decía, qué buen mensaje este.
0: Then suddenly,
1: y de pronto,
0: after 95%,
1: después de un 95%,
0: good preaching,
1: buena enseñanza, buena predicación.
0: Then came,
1: luego vino,
0: the poison,
1: el veneno.
0: Jesus can't come.
1: Jesús no puede venir
0: till you have a new house and a new car.
1: Que tú no tengas una casa nueva y un auto nuevo.
0: Jesus wants you to be wealthy.
1: Jesús quiere que tú seas rico.
0: Then he said, this Bible,
1: y luego dijo, esta Biblia,
0: is nothing but a path to riches.
1: Es simplemente un pasadizo a la riqueza.
0: Watch out.
1: Con cuidado.
0: You'll hear that.
1: Vas a escuchar eso.
0: Now let me give you the good news.
1: Ahora déjeme darle las buenas nuevas.
0: When you get to the end of 16th chapter,
1: cuando tú vas al final del capítulo 16,
0: of the prophet Ezekiel,
1: del profeta Ezequiel,
0: in the midst of all of this warning,
1: en medio de todas estas advertencias,
0: the Spirit of God comes on the prophet Ezekiel.
1: El Espíritu viene sobre el profeta Ezequiel.
0: He said, and in the midst of all of this,
1: y le dice, en medio de todo esto,
0: there going to be a people,
1: va a haber un pueblo,
0: who turn away,
1: que se extravió,
0: from all apostasy,
1: de toda, se apartó de toda apostasía.
0: He said, I will cause you,
1: yo voy a causar,
0: to turn away from the harlotry,
1: que salgas de esa ramera.
0: And this is what the prophet is saying.
1: Y esto es lo que el profeta dice.
0: And this is the message I really bring to you now.
1: Y este es el mensaje que les traigo ahora.
0: In the midst of all the things that are coming,
1: en medio de todo lo que ha de venir,
0: I can't begin to describe to you what I see coming.
1: Yo no puedo empezar ni a describirles lo que se avecina sobre nosotros.
0: But in the midst of all of this,
1: pero en medio de todo eso,
0: the Lord said, I'm going to have a people,
1: Dios dice, tengo un pueblo,
0: and I'm going to move by the Spirit,
1: y me voy a mover por el Espíritu,
0: in their hearts,
1: en sus corazones.
0: I'm going to call them out of the Spirit,
1: los voy
0: of this
1: a sacar del Espíritu de este siglo,
0: and I will cause them,
1: y voy a causar en ellos.
0: He said, I will cause them.
1: Él dice, yo voy a causar en ellos.
0: I will do it.
1: Yo lo voy a hacer.
0: By my Spirit,
1: por mi espíritu,
0: I will turn you away,
1: los voy a sacar de eso,
0: all the idolatry,
1: de toda esa idolatría,
0: and I will raise up a remnant,
1: y voy a levantar un remanente,
0: who know my name,
1: que conoce mi nombre,
0: who are immovable,
1: pero que no se mueven,
0: and will not accept,
1: y que no van a aceptar,
0: the spirit of this age,
1: el espíritu de este siglo.
0: And God has those people
1: y
0: here.
1: Dios tiene ese pueblo aquí.
0: They're sitting in this room.
1: Están sentados en este lugar.
0: And God will anoint you.
1: Y Dios los va a ungir.
0: To turn away.
1: Para que se aparten.
0: From all these voices.
1: De todas estas voces.
0: That call you to the flesh.
1: Que te llaman a la carne.
0: And the Spirit.
1: Y el Espíritu.
0: Will bring you.
1: Te va a traer.
0: Into the fullness.
1: Hasta el completo.
0: And make you unafraid.
1: A la totalidad y te hará que no tenga miedo.
0: Take all fear out of your heart.
1: Quitará todo temor.
0: And all the pride of this world,
1: y todo el orgullo de este siglo,
0: he's going to have a humble people,
1: y va a tener un pueblo humilde,
0: a broken people,
1: un pueblo quebrantado,
0: a people who are not moved,
1: un pueblo que es, no se va a mover,
0: immovable,
1: inmovible,
0: anchored in this Bible,
1: anclados en la palabra,
0: anchored in this Bible,
1: anclados en esta Biblia.
0: Nobody can move you.
1: Nadie te va a mover.
0: Pastor,
1: pastores,
0: make up your mind.
1: Tienes que tomar decisiones.
0: And ask the Holy Spirit,
1: y pedirle al Espíritu Santo,
0: give you the courage,
1: que te dé el valor.
0: I will not compromise.
1: Yo no me voy a comprometer.
0: I will not cheat people in the gospel.
1: Yo no le voy a robar a la gente el evangelio.
0: I don't care what it costs me.
1: No importa lo que me cueste.
0: I will preach the full gospel of Jesus.
1: Voy a predicar
0: Christ.
1: El evangelio completo de Jesucristo.
0: Will you stand?
1: Por favor, póngase de pie. Levante sus manos.
0: Spirit of God, come.
1: Espíritu de Dios, ven.
0: Confirm your word now.
1: Ahora confirma tu palabra.
0: Awaken us.
1: Despiértanos.
0: Awaken us in this hour.
1: Despiértanos en esta hora.
0: Raise up prophets.
1: Levanta profetas.
0: Raise up watchmen.
1: Levanta vigías.
0: God, open your word.
1: Abre tu palabra.
0: The revelation of truth.
1: La revelación de la verdad.
0: Let no apostasy,
1: para que ninguna apostasía,
0: take over the church,
1: tome dominio de tu iglesia,
0: awaken the Pentecostals,
1: que se despierten los pentecostales,
0: the Baptists,
1: los bautistas,
0: the Presbyterians,
1: los presbiterianos,
0: Episcopalians,
1: los episcopales,
0: the Catholics,
1: los católicos,
0: wake them up,
1: despiértalos.
0: You're coming, Jesus.
1: Tú vienes, Jesús.
0: Wake us up.
1: Despiértanos.
0: Hallelujah. Hallelujah. Hallelujah.

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Un águila adolescente fue dejada sola por sus padres porque habían decidido que encuentre sola su propio camino. Al poco tiempo, llegó un gran avestruz y le dijo: "Te enseñaré lo que debes hacer. Cuando sientas una amenaza, pon tu cabeza bajo tierra. Así confundirás a los depredadores que identifican a sus presas por la cabeza". El águila, sintiéndose impactada por el porte, la altura y las grandes plumas del avestruz, accedió a su consejo. El avestruz se sentía muy orgulloso de que el águila le hiciera caso. El águila intentó varios días esconder su cabeza, pero no podía hacer aquel movimiento, porque su cuello era muy corto. Finalmente, se alejó del avestruz. Un tiempo después, dio con un pavo real muy hermoso, que estaba buscando escoltas para sus despliegues de plumas formidables, y de esta manera ser alabado por los demás. Convenció al águila adolescente de abrir sus plumas cuando vieran otro animal. Así presumirían y se sentirían orgullosos de su belleza. Ella iría al frente y el águila por detrás. El águila, abrumada por el color y belleza del plumaje del pavo, accedió a su consejo. Varias veces abrió sus plumas junto al pavo real, pero se dio cuenta que no podía hacerlo tan eficazmente como el pavo. Solo levantaba un poco las alas y las volvía a bajar mientras caminaba

0: hacerlo tan eficazmente como el pavo. Solo levantaba un poco las alas y las volvía a bajar mientras caminaba torpemente. Luego de sentirse humillada por la risa de unos zorros y hienas, abandonó la andanza con el pavo. Triste y desilusionada, creyó no poder hacer lo que otros hacían. Quiso quedarse sola y subió a una montaña con pequeños saltos y un poco de vuelo. Confundida, se acurrucó en un hueco y se durmió. Al pasar unas horas, despertó con hambre voraz. Impulsada por sus instintos, saltó al vacío y vio de lejos nítidamente una serpiente muy temida por los animales. Naturalmente se lanzó hacia ella a una velocidad vertiginosa y con rigurosa precisión la cazó y la comió. Al terminar se acercaron sus padres, la abrazaron, la felicitaron y le dijeron: síguenos, y tomaron el vuelo más alto que las águilas puedan tomar. Muchos a tu alrededor querrán exigirte y transformarte en algo que solo los haga sentir orgullosos a ellos, o peor aún, que solo les interese beneficiarse con algo tuyo, sin importarle sinceramente tu vida. Pero Dios tiene un destino para ti. Has nacido con talentos especiales, los cuales debes descubrir y desarrollar. Eres una persona única, con una misión y habilidades únicas. Hay cosas que solo tú puedes hacer por otros. Busca al Señor Jesús que te guíe y no dejes de soñar. Recuerda, un fuego se encenderá en tu corazón y sabrás el camino que debas seguir para llegar tan alto como las águilas.
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0: fuerte ese aplauso a Cristo Jesús. Él es nuestro Salvador. Él es nuestro sanador. Tú vives, Cristo.
1: Dale un aplauso más fuerte.

0: cantamos sobre él. Te proclamamos nuestro Dios. Tú eres grande. Tú eres exaltado.
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hambre de guerra. Tú peleas por nosotros, Señor. Nos hiciste conocer tu verdad. Dale un aplauso más fuerte. Eres victorioso.

has hecho más que vencedores, oh rey. Él está aquí, tú estás aquí, Señor.

0: Él es digno de recibir toda la gloria y toda la honra. Él es rey. Aleluya.
1: El hacha. Había una vez un leñador que se presentó a trabajar en un aserradero. El suelo era bueno y las condiciones de trabajo mejores aún. Por lo tanto, el leñador se decidió practicar toda su experiencia. El primer día, al presentarse al capataz, éste le dio un hacha y le designó una zona de trabajo. El hombre, entusiasmado, salió al bosque y en un solo día cortó 18 árboles. Te felicito, le dijo el capataz. Sigue así. Animado por las palabras del capataz, decidió mejorar su propia marca, de tal modo que esa noche se fue a descansar bien temprano. Por la mañana, se levantó antes que nadie y se fue al bosque. A pesar de todo el empeño, no consiguió cortar más que 15 árboles. Triste por el poco rendimiento, pensó que tal vez debería descansar más tiempo, así que esa noche decidió acostarse con la puesta del sol. Al amanecer, se levantó decidido a superar su marca de 18 árboles. Sin embargo, ese día solo cortó 10. Al día siguiente fueron 7, luego 5, hasta que al fin de esa primera semana de trabajo solo cortó 2. No podía entender qué le sucedía, ya que físicamente se encontraba perfectamente como el primer día. Cansado y por respeto a quienes le habían ofrecido el trabajo, decidió presentar su renuncia, por lo que se dirigió al capataz, al que le dijo: Señor, no sé qué pasa, ni tampoco entiendo por qué he dejado de rendir en mi trabajo. El capataz, un hombre muy sabio, le preguntó: ¿Cuándo afilaste tu hacha la última vez? ¿Afilar?

un hombre muy sabio le preguntó, ¿cuándo afilaste tu hacha la última vez? ¿Afilar? Jamás lo he hecho. No tenía tiempo de afilar mi hacha. No podía perder tiempo en eso. Estaba muy ocupado cortando los árboles. Siguiendo los consejos del capataz, el leñador, entre árbol y árbol, empezó a tomarse su tiempo para afilar el hacha. De esa manera, pudo duplicar la tala de árboles. No hace falta que seamos leñadores para darnos cuenta de la buena enseñanza que nos deja esta historia. A nosotros nos ocurre lo mismo. Estamos tan ocupados corriendo de un lado para otro que no tenemos tiempo para las cosas verdaderamente importantes de la vida. Y lo peor es que si nos preguntaran a dónde vamos, no sabríamos qué responder, aunque de todas formas seguiríamos estando apurados. Llegamos a fin del día muy cansados, y si hiciéramos un balance de nuestras actividades, nos daríamos cuenta de que apenas hicimos nada de lo que teníamos que hacer. Vivimos por impulsos, sin parar, sin pensar, sin programar. Nuestra mente se bloquea. Comenzamos a padecer estrés, fatiga crónica, enfermedades de todo tipo, pero seguimos adelante sin pensar que quizás deberíamos hacer un alto en el camino para reconsiderar por qué hacemos lo que hacemos. Cuando reconozcas que no puedes más, piensa en parar unos minutos y pedirle a Dios que maneje tu vida, que te ayude a programar tu agenda diaria. Te puedo asegurar que si en verdad esperas en Él, podrás hacer mucho más de lo que haces y con mayores y mejores resultados. Estamos tan preocupados por llegar pronto a nuestro destino que nos olvidamos de mirar y disfrutar.

0: ¿Sigues esperando el día y el momento preciso para cambiar de vida? No esperes más. Hoy es el tiempo agradable y perfecto, porque hoy son nuevas sus misericordias. Hoy es el día de tu salvación, porque ha nacido la gloria de Jehová sobre ti. Porque hoy ha llegado la salvación a tu casa. Levanta tus ojos y mira cuán grande es el Señor. Y no dejes que nada ni nadie impida que corras hacia la gracia. Porque hoy es tiempo de buscar su rostro.
1: Esta noche, Señor, tú te has dejado sentir de una manera muy especial. Y quiero decirte, así como David: crea en mí, oh Dios, un corazón puro y renueva un espíritu recto dentro de mí, para que pueda ir y tocar a las naciones con tu poder. Si esta noche tú sientes como tuya esta letra, di conmigo a él:

Oh, sí, Cristo. Gracias, Jesús. Gracias, Jesús. Gracias, Padre. Oh, Señor Jesús, escudriña nuestro ser en esta noche. En esta noche en que queremos ser solo para ti. Ven a nuestros corazones dispuestos para adorarte, Señor, y a decirte que nos hagas como tú, Señor. Canta conmigo.

0: Hazme como tú, Señor Jesús. Lléname de ti, Padre. Es el deseo de nuestro corazón en esta noche.
1: Al que hizo el sol y la luna, porque su amor es eterno. 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
0: ¡Te adoramos!

0: Señor. Empieza a soplar con el viento de tu espíritu, con el aliento de Cristo sobre cada uno de nosotros.
1: Nadie te podrá hacer frente y derrotarte, porque en tu corazón vive Jesús. Y quien se enfrente a ti tendrá que derrotarlo a él. Recuerda, mayor es el que está contigo que el que está en él.

Venid a mí, todos los que estáis trabajados y cargados, y yo os haré descansar, dice el Señor Jesús. Llevad mi yugo sobre vosotros y aprended de mí que soy manso y humilde de corazón. Y hallaréis descanso para vuestras almas, porque mi yugo es fácil y ligera mi carga. Mi paz os dejo, mi paz os doy. Yo no os la doy como el mundo la da. No se turbe vuestro corazón, ni tenga miedo.

más profundo de mí.

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Hay momentos en la vida que uno se cansa de sí mismo. Yo muchas veces, de la persona que más me he cansado en esta vida es de mí. Yo he tratado de vivir una vida valiente, una vida audaz, pero muchas veces debo confesar que traté de huir y esconderme. Muchas veces me veían como uno ve la historia de Elías. Me veían en mi mejor momento. Pero qué lindo cómo Dios te usa de victoria en victoria, qué lindo. Y a veces uno está viviendo soledad, batallas internas que la gente no sospecha. No tiene ni idea, la gente suele ver un modelo terminado y no saben que muchas veces estás triste, que pasas por situaciones adversas. Fuimos criados y educados y formados en una sociedad que te enseña a ocultar las heridas. Todo el mundo va armándose un perfil falso de sí mismo, un perfil que cansa en un momento. En un momento te vas a cansar como Elías, que dice que salió corriendo después de semejante victoria, sin energía, y uno dice, ¿pero qué le estaba pasando a Elías? Dios le manda un ángel, lo despierta y dice, Elías, dice, vamos, come, porque largo camino te resta.

El que encuentra esposa, encuentra el bien, dijo el sabio Salomón. Yo lo supe el día que te vi. Ahora que estamos juntos, que formamos una familia, quiero darte gracias, pero muchas gracias, por ser la madre de mis hijos, por compartir mis alegrías, triunfos y debilidades, por tu sonrisa que llena de alegría mi corazón. También muchas gracias por tus oraciones y tus consejos que me dan fuerza para continuar. Con Jesucristo, su fuerza y su dirección, nuestro hogar será invencible.

Y en San Juan 9:39 Jesús se dirige a los fariseos y le dice: para juicio yo he venido a este mundo, para que los que no vean, vean, y los que ven, sean cegados. Y entonces uno de los fariseos le pregunta: ¿acaso estás diciendo que nosotros somos ciegos? Y Jesús le responde: si fueran ciegos, no tendrían pecado. Pero porque dicen, vemos, es que vuestro pecado permanece. Los que creen que no necesitan ver son los verdaderos ciegos. De allí la frase: no hay peor ciego que qué, que el que no quiere ver. Por decir vemos, es que siguen pecando. Por decir yo no necesito la santidad como este otro, es que seguimos pecando. Los fariseos pensaban que podían amar a Dios y despreciar a la gente. No se puede. No me... Lo voy a decir otra vez, aunque lo dije ya hace varias semanas atrás. No me digan que alguien puede venir a adorar a Dios y maltratar a un servidor.

aplaude fuerte a él. Aleluya. Aleluya.

abraço al Señor. ¿Cuántos aquí son pueblo de Dios? ¿Cuántos aquí son pueblo de Dios?

0: fuerte al Señor. Él es digno. Y vamos a levantar nuestro cántico a Él. Amén.
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0: ¿Cuántos son libres hoy? ¿Cuántos son libres? Di conmigo, yo he tomado toda autoridad.

0: Señor. Denle un fuerte aplauso a Él. Denle júbilo.
1: Estamos delante de ti, Señor, dispuestos a alabarte y adorarte, a levantarte cántico de gratitud.

Solo tú mereces gratitud y adoración. Es por eso que este día cantamos y confesamos lo majestuoso que tú eres. Canta con nosotros, Rey glorioso, majestuoso.

creaste. Tú eres el gran Rey, el gran Señor. Levanta tu voz y exprésalo.

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0: aplauso a él.
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2: No le compres a tu hijo una moto. Aunque insista, aunque llore, aunque te diga que es su sueño, porque no hay sueño que valga más que una vida, porque no hay emoción que justifique el riesgo de no volverlo a ver entrar por esa puerta, porque, aunque parezca exagerado, tú sabes, en lo más profundo de tu corazón, que la calle no perdona errores, y una moto no es un juguete, es una responsabilidad para la que no todos están listos. Tú lo has criado con esfuerzo, lo has visto crecer, reír, caerse y levantarse. Vas a ponerlo en manos de un casco y dos ruedas, en un mundo donde otros manejan sin cuidado. Hay padres que darían todo por volver atrás, por no haber cedido, por no haberlo complacido en ese regalo que se convirtió en despedida. Este mensaje no es para juzgar, sino para prevenir, porque más vale un hijo molesto que un hijo ausente. Y si él algún día entiende que no le diste una moto por amor, créeme, te lo va a agradecer con la vida misma.

¡Es reina! Si es reina, dale un fuerte grito de júbilo. ¡Aleluya! ¡Aleluya!

Y lo tengo que cantar, y lo tengo que danzar, y lo tengo que sacar de mí. Dice la Biblia que son como ríos de agua viva que fluyen. Dígale al hermano que tiene la par, son como ríos. Mírenlo y dígale, son como ríos. No se pueden quedar adentro. Los tengo que sacar, los tengo que cantar, los tengo que...

0: dale un fuerte aplauso a Jesucristo.
1: Aleluya.
0: Aleluya.
1: ¿Cuántos se sienten bien en Jesucristo esta noche? Aleluya.
2: Como una novia que espera a su amado.

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1: ¡Vamos con tus palmas ahora!

0: resurrección.
1: Alábalo, alábalo, vamos, vamos.
0: Aleluya. Gloria a Jesús. Dale el aplauso fuerte, fuerte. Tú eres grande, Señor. Tú nos has dado la victoria. Has cambiado nuestra vida. Nos has hecho libres. ¿Cuántos son libres en esta noche? ¿Cuántos son libres? Aleluya, levanta tu aplauso fuerte, Señor, entonces. En señal de gratitud.

eres grande. Ya conmigo, tú eres santo. Aleluya. Te amamos y te bendecimos, Espíritu Santo.

arrojan coronas. Y se lo quiero enseñar en esta tarde, en esta noche. ¿Me lo permiten? ¿Sí? Dice la palabra de Dios allá en Revelaciones que los ancianos arrojan sus coronas delante de aquel que está sentado en el trono y le dicen: Santo. Y le dicen: solamente tú eres digno de recibir toda gloria, toda honra y la alabanza. Este canto dice así: solo tú eres digno, recibe la gloria, honra, el poder y alabanzas para Él. ¡Hey! Solo tú eres digno, recibe la gloria, honra, el poder y alabanzas para Él. Solo tú eres digno, recibe la gloria, honra, el poder y alabanzas para Él. Solo tú eres digno, recibe la gloria.

es así. Arrojan coronas delante de Jehová. El rey está sentado reinando en majestad. Arrojan coronas delante de Jehová. El rey está sentado reinando en majestad. Arrojan

¿Seguimos o paramos? ¿Seguimos o paramos? ¿Cuántos todavía tienen fuerzas para pisotearle al diablo? A ver, ¿cuántos?

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1: Darles en esta noche a nuestro hermano el evangelista José Luis Álvarez, el muerto vivo. Vive Cristo, alabado sea el Señor. Vive el Señor.
2: Te alabamos, Dios. Padre, te alabamos, Dios. Oh Dios, te alabamos, Dios. Oh Dios, te alabamos, Dios. Oh Dios, te alabamos, Dios. Oh Dios, te alabamos, Dios. Oh Dios, te alabamos, Dios. Yo no sabré pedir chavo, pero sé glorificar a Dios. ¿Ah? Óigame, ahí no hay quien me gane. Yo sé cuando tengo que alabar a Dios, porque la Biblia me dice que todo lo que respire, que todo lo que respire, alabe a Jehová. Santa, oh, te alabamos, Dios. Oh, eres santo, Dios. Oh, eres santo, Dios. Tuya es la gloria y la honra, Dios. Qué lindo es el Señor. Yo no sé cuántos de ustedes están enamorados de Dios. Yo no sé cuántos de ustedes están enamorados de Dios. Yo no sé cuántos de ustedes están enamorados de Dios. Pero es que yo lo amo. Yo lo amo, yo sin él yo no sabría qué podría hacer. Cuando me levanto por la mañana tengo que sentirlo. Cuando empiezo a caminar tengo que sentirlo. Cuando voy a almorzar tengo que sentirlo. Cuando voy a comer tengo que sentirlo. Aleluya. Qué lindo eres, Dios. Oh, te alabo, Dios. Hermano, que Dios me lo bendiga. La mitad está aquí, la mitad se me fue. Hermano, que Dios me lo bendiga. Dios bendiga a todos radio oyentes y Dios bendiga a los que me están viendo en la cadena del milagro. Para mí es un gusto, un privilegio estar aquí esta noche. Yo sé que muchos han venido a oír el testimonio, pero vamos a darle testimonio, no se asusten, porque ya el último día no me cuesta más remedio. Si por mí fuera, siguiera predicando la palabra de Dios todos los días, pero esta noche tengo que dar testimonio porque es el último día. Pero siempre tengo un pero. Antes de dar testimonio, ¿cuántos quieren que Dios hable algunas palabras a nuestra vida? ¿Cuántos quieren que Dios hable? ¿Cuántos quieren que Dios hable? Ustedes se lo pidieron igual que anoche. Se lo pidieron igual que anoche. Ustedes se lo han pedido igual que anoche. No quiero ver trompas largas esta noche aquí. No las quiero ver esta noche aquí. Ustedes por segunda noche le han pedido que Dios hable. Y esta noche Dios me ha dicho: mi siervo, antes de hablar tu testimonio, permíteme hablar con mi pueblo. Y yo digo: claro que sí. Si tú eres primero, eres segundo, eres tercero, la gloria es tuya. Yo no soy nada, Dios. Pero a mí siempre que me gusta cantar un himno a Dios. Estos músicos los conozco esta noche, pero vamos a tratar.

linda, Dios. Estos músicos los conozco esta noche, pero vamos a tratar con ellos. Damos un tono menor para empezar. Te alabamos, Dios. Te alabamos, Dios. Te alabamos, Dios. El órgano, dame un tono menor, el órgano. Te alabamos, Dios. Está muy alto. Te alabamos, Dios. Muy alto. Santo. Bájame, muchacho. No te apures, te pongas nervioso. Ahí estamos bien. Te alabamos, Dios. ¿Cuántos quieren cantarle a Dios esta noche? Pero yo quisiera que los que estén sentados pónganse en pie. Vamos a cantarle a Dios. Y yo sentado, como que a Dios no le gusta que usted está sentado cantando. Está muy cómodo. Está muy cómodo. En este momento yo quiero que usted su corazón lo ponga en el Señor. Cántele a Dios de corazón.

cuénteselo. Amarte, cuénteselo. Que lo oiga en la radio, que lo escuche en la televisión, que usted canta a Dios del corazón. Cuénteselo fuerte, fuerte, duro ahí. Dígaselo a Dios. Dios, yo te amo, Dios. Yo te amo, Dios. Yo te amo, Dios. En el dolor, en las pruebas, en las luchas, nadie va a parar el amor que tengo. ¿Quién me separará del amor de Cristo? Tribulación, hambre, necesidad, espada, nada, nada, nada,

Dios. Ya hay un momento. Dele la gloria. La gloria de Dios. Hace tiempo que usted no la alababa. Alábelo ahora de corazón. No la alabe por tradición. Una alabanza que se sienta. Una alabanza que se sienta. El

merece toda gloria. Jamás se te leme que eres santo, Dios. Eres santo, Dios. Hoy yo siento una unción esta noche diferente. Yo siento la unción esta noche del Padre. Siento la unción esta noche del Espíritu. Siento la unción del Hijo de Dios. Algo está pasando esta noche. Siento la unción de Dios. Yo no sé si usted no la sienta, pero yo tengo deseo de brincarle a Dios. Yo tengo deseo de brincarle a Dios. Tengo deseo de brincarle a Dios. Jamás se te leme que te reme. Eres santo. Santo. Dios, eres santo. Oh, eres santo, Dios. Oh, santo. Santo. Santo. Acá te ramas se te leme. Aquí te ramas se te da. Aquí te reme suete, quinta. Jamás se te leme que te reme suete. Que atarrama shata la vaca. Oh, gracias a Dios. Oh, gracias a Dios. ¿Cuántos están preparados a escuchar palabra de Dios? ¿Cuántos están preparados a escuchar palabra de Dios? Hechos, capítulo 2. Los cuchifritos trancados. Perdóname los televidentes de la televisión, parecen un minuto. Los cuchifritos trancados. El video también, los cassettes. Vamos a hablar de Dios. Y cuando se habla de Dios, todo oído tiene que estar pendiente de lo que Dios dice. No es tiempo de mover las quijadas. No es tiempo de estar bebiendo nada. Es tiempo de estar escuchando lo que Dios quiere hablar en esta noche. Hechos, capítulo 2. Hay algo que Dios quiere hablarnos en esta noche. Y yo voy a hacerle caso a la voz de Dios. Dice la Biblia en el nombre del Padre, del Hijo y del Espíritu Santo, Hechos capítulo 2. Dice así: cuando llegó el día de Pentecostés, estaban todos unánimes juntos. Y de repente vino del cielo un estruendo, como de un viento recio que soplaba, el cual llenó toda la casa donde estaban sentados. Y se le aparecieron lenguas repartidas como de fuego, asentándose sobre cada uno de ellos. El cuarto versículo dice, y óiganme ustedes pentecostales, yo también me incluyo aquí, soy pentecostal. El cuarto versículo dice, y fueron todos llenos del Espíritu Santo, y fueron todos llenos del Espíritu Santo, y comenzaron a hablar en otras lenguas según el Espíritu le daba y hablase. Oh, santo. Estaban todos llenos del Espíritu Santo. Hay una pregunta esta noche. Y la pregunta es, ¿de qué tú te estás llenando? ¿De qué tú te estás llenando? Oh, santo, se me cayó todo el mundo. Oh, santo, se me cayó todo el mundo. Oh, le estoy pisando los tobillos a alguien. Yo creía que solamente se le pisaba los tobillos al diablo, pero parece que hay otra persona que le estoy pisando también los tobillos esta noche. Pues aguántese un poquito esta noche, porque Dios, la pregunta que está haciendo es, ¿de qué se está llenando el pueblo hoy en día? Padre, te alabamos y te glorificamos, Dios. Te damos la gloria porque te pertenece a ti, Dios, es toda tuya. Padre, en el nombre de Jesús de Nazaret, te voy a pedir, Dios mío, que en este momento tú termines de sacar toda la otra emoción que falta de mí. Quítala toda, Dios mío. Que tu Espíritu Santo ponga las palabras necesarias para este pueblo que está aquí, para el radio oyente que me está escuchando, para el televidente que me está viendo. En el nombre de Jesús de Nazaret, Dios mío, la gloria es tuya y no es mía, Dios. Siempre me cuidaré de eso porque es toda tuya. Yo trabajo para ti, Dios, en el nombre de Jesús de Nazaret. Amén. Oh, santa.
A mí me encanta alabar a Dios, hermano. Santo. Santo. Yo siempre he dicho que cuando yo estoy escuchando un predicador que es fuerte, y yo sé que el mensaje me va a tocar a mí, y sé que en algunas áreas dice, esta noche el Señor me va a hablar. Yo digo, yo tengo que empezar a glorificar al Señor para empezar a suavizar mi espíritu, para empezar a doblegar mi carne, para que cuando el predicador empiece a hablar a través de Dios, óigame, nada me esté malo, sino que el espíritu mío lo agarre y lo absorba, y empiece a correr por todo mi espíritu, a bregar en las áreas que estoy mal. Pero en esta noche hay algo que tengo que preguntarle. ¿De qué te estás llenando? ¿De qué tú te estás llenando esta noche? Iglesia, ¿de qué te estás llenando? Radio oyente, ¿de qué te estás llenando? Televidente, ¿de qué te estás llenando? ¿De qué te estás llenando esta noche? Si yo le pregunto uno por uno, todo me dice, hermano Álvarez, yo me estoy llenando del Espíritu. Me estoy llenando del Espíritu. Pero yo voy a hacer una pregunta esta noche. Si usted se quisiera beber un vaso de leche, pero hay un vaso que está lleno de Coca-Cola, y usted quiere beberse el vaso de leche, usted tiene que coger el vaso de Coca-Cola, vaciar la Coca-Cola, enjuagar el vaso, entonces echarle leche para que sepa leche. ¿Cierto o no es cierto? Ahora mi pregunta es, ¿cómo un cristiano hablando lengua, brincando, diciendo que está lleno del Espíritu, se pasa frente a un televisor 8 o 10 horas metido? ¡Oh, santo! ¡Oh, santo! ¡Oh! ¿Cómo una persona puede coger un púlpito, predicarle a Dios, cuando se pasa básicamente 24 horas frente a un televisor? ¿De qué esa persona se está llenando? Se está llenando de todo, menos del Espíritu Santo. ¿Cómo una persona habla lengua, brinca, profetiza, y después está en bochinche de calumnia con el hermano? Que alguien me lo explique, porque yo no lo entiendo. Porque nuestro corazón tiene que estar vacío para que el Espíritu pueda entrar en nuestro corazón. Ahora, ¿de qué te estás llenando tú? Mano Álvarez, yo me lleno del Espíritu Santo. Pruébemelo. ¿Cómo me lo va a probar? Si hoy en día la iglesia ya no tiene poder. Yo he ido por iglesia. He visto los demonios como juegan con todo el mundo. Y empiezan a gritar al demonio. Y empiezan a gritarle. ¿Quién le ha dicho a usted que el demonio se le grita? El demonio se lo ordena en el nombre de Jesús. Que tiene que abandonar el cuerpo. Y en el nombre de Jesús tiene que abandonarlo. Porque la Biblia dice que se doblará toda rodilla de lo que está en el cielo, en la tierra y debajo de la tierra. Nos estamos llenando de muchas cosas, pero del Espíritu Santo. Nos estamos llenando de muchas cosas, pero del Espíritu Santo. Que muchos nos estamos llenando de teología. Oh, santo. Sepulcro montal esta noche. Oh, santo. Oh, te alabamos, Dios. Oh, te alabamos, Dios. Oh, eres santo. Que muchos andamos por ahí. Yo soy doctor fulano de tal. Yo tengo un doctorado bachillerato en tal sociología, en tal escatología, en tal guía, óigame. La mencionan todas las guías que puedan haber en el mundo. Y creen que con la teología conocen a Dios. A Dios no se conoce por los libros. Escúchenme. A Dios no se conoce por los libros. A Dios se conoce cuando estamos llenos del Espíritu Santo. Porque el Espíritu es el que da testimonio en el cielo. Es quien me dice quién es Dios. Mano Álvarez, ¿por qué es tan importante llenarme del Espíritu?